canciones que no se pueden olvidar, como siempre decimos, que van pasando por este lado. Buenos temas, muy buenas canciones. Pedidas al Facebook, fanpage Eternos Hit, mensaje, texto, WhatsApp, teléfono fijo, a compartir esta buena pasión por los temas imborrables.

0: Claro que se pedía música. Cumplimos con la música elegida. La temperatura baja, por supuesto, para esta época del año, pero después a no quejarse cuando lleguemos, cuando estemos llegando a los 30 grados, a los 28, a los 32. Ahora estamos bien, aclimatados. En la radio más elegida, estudio principal, y usted de aquel lado.
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Acuérdate que queda poca música, pero hay muy buena tanda comercial, muy buenos temas elegidos. Y antes y después de nosotros, unos muy buenos programas. Recomendación uno por uno. Pero ahora, otro bloque de muy buena música.

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va a llegar nuestro bloque final de música pedida y después sí habrá que guardar todo porque mañana miércoles venimos una vez más a compartir esto que sigue siendo eternos hits, siempre de colección en esta segunda parte del año. Los últimos temas y nos vamos.

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Nos despedimos, nos encontramos el día de mañana, miércoles, a la misma hora de costumbre, a pasar otro buen rato, otras dos horas llenísimas de tanta buena música. Hay kilos, hay litros de tantos buenos temas de los últimos 30, 40 años. Mañana con Rodolfo Laconi y equipo hacemos eternos hits ya de miércoles. Gracias, hasta mañana.

Acá llegamos por hoy en Eternos Hits. Te esperamos la próxima con esas canciones que siempre te acompañan. Gracias por tu compañía.

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¿Cómo les va? ¿Cómo andan? ¿Todo bien? Bueno, espero que sí. Nosotros acá estamos arrancando con un nuevo Oldies Time. Llegamos al martes compartiendo juntos Oldies Time acá en la radio. Clásicos, buenas clásicos, muy buenas canciones. Temas que querías volver a escuchar y que, por supuesto, acá en la radio están preparados para salir al aire y para disfrutar juntos en este ratito que nos queda, ¿eh? Así que a vivirlo con todo. Arrancábamos con Robert Palmer haciendo Bad Case of Loving You y nos vamos a quedar ya con Alphaville. Nos vamos al año 1984. Lo que se viene es Forever Young. Yo soy Cristian Carballo y bienvenidos al martes de Oldies Time.

Una canción que se iba del año 1983. Lo que escuchabas era Depeche Mode con Everything Counts. Este tema es el octavo single del grupo inglés de música electrónica, el primero desprendido de su álbum Construction Time Again, lanzado en 7 y en 12 pulgadas en el 83. Se iba esta canción para quedarnos con Rainbow, lo que llega, Long Live Rock and Roll.

Don't Kill the Whale, lo que sí, vale, la música de Yes, un muy buen clásico que estábamos compartiendo con vos acá en All This Time. Esta canción, este single de Yes, lanzado en el año 78, que forma parte de Tormato, el noveno álbum de estudio de la banda, lanzado el 22 de septiembre de ese año, ¿sí? Bueno, es el último álbum grabado con el cantante John Anderson y el tecladista Enrique Wakerman antes de su partida del grupo en el 80. Después de hacer su gira en apoyo de su anterior álbum del año 77, la banda se reunió en Londres en febrero del 78 para grabar un nuevo álbum y encontraron varios problemas que obstaculizaron su potencial, incluida su dirección general, la decisión de producirlo por sí mismos y su calidad desigual. Mira vos. Yes, Don't Kill the Whale, lo que se iba. Nos vamos al 89 para escuchar a Howard Jones con Everlasting Love.

0: Funky and Cannibals, She Drives Me Crazy. Ella me vuelve loco, pero mira la voz. Y la compartíamos con vos acá en All This Time.
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Esta canción que te presentamos como clásico del futuro viene de la mano del cantante inglés J.P. Cooper. Ahí estabas escuchando September Song, este tema lanzado como descarga digital en el Reino Unido el 16 de septiembre de 2016 a través de Island Records, una canción que alcanzó el puesto número 7 en el Reino Unido y también, bueno, fue muy, muy bien catalogado, tanto en la República de Irlanda como Suecia, y una canción que fue escrita por John Paul Cooper, John Hume y Alex Smith. Todavía una canción que puede llegar a ser un clásico en algunos años, por eso la compartíamos. Llega Status Quo ahora con Again and Again.

0: En All This Time escuchá Pasa Toto. Bellísima canción, esto era África.
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John Lennon, lo que se iba era Woman, esta canción del año 1980. Muy buena canción, compuesta e interpretada por John Lennon para su madre y para su esposa Yoko Ono. Un tema que justamente en la introducción susurra "For the other half of the sky", algo así como "para la otra mitad del cielo". Expresión acuñada por Mao en una entrevista que realizó para la revista Rolling Stone el 5 de diciembre del 80. John Lennon declaró que Woman era una versión madura de Girl. Woman fue el segundo single extraído del álbum de 1980 Double Fantasy y el primero publicado después de la muerte de John Lennon el 8 de diciembre de ese año. Qué loco, ¿no? La nota que hablábamos era del 5 de diciembre y el 8 de diciembre fallece John Lennon. Terrible. Vamos a quedarnos con música que tiene que ver así con el estilo, ¿no? Nos vamos a ir al año 1983, 3 años para arriba, para escuchar al cantante italiano Gazebo, un tema producido por Pierluigi Giombini, considerado como una de las canciones más significativas del Italo Disco de mediados de los 80. I Like Chopin.

0: November Rain, lluvia de noviembre. Hermosa canción, lindo tema, tiene su tiempito. Nos dio tiempo para ir, calentar el agua, tomar unos mates y compartir acá un ratito mientras escuchábamos la canción. Guns N' Roses en All This Time.
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0: Siva Meatloaf haciendo You Took the Words Right Out of My Mouth. Qué buena canción. Sacaste las palabras de mi boca. También conocido como Sacaste las palabras de mi boca, Hot Summer Night. Bueno, este tema fue el primer single del músico estadounidense Meatloaf en su carrera como solista. Es una canción del año 77, del álbum Bat Out of Hell, lanzado ese año y escrito por Jim Steinman. Seiva, nos quedamos con In Excess, año 92, para Original Sin.
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0: Ellen Foley, Stupid Girl, clásicos en All This Time.
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arriba la banda de los hermanos Gallagher. Estábamos escuchando Oasis, un tema que escribió Noel, muy buen tema que estábamos compartiendo. Era Don't Go Away, año 98, para esta canción del álbum Champagne Supernova. Y nos vamos a quedar con Blur ahora, Girls and Boys.

Lo que estábamos escuchando es un tema del año 77, era la Electric Light Orchestra haciendo Mr. Blue Sky, una canción del grupo británico Electric Light Orchestra, publicada en el álbum de estudio Out of the Blue, un tema compuesto por Jeff Lynne y también publicado como el segundo single del álbum, tras Turn to Stone. Fue utilizado en películas como Guardianes de la Galaxia Volumen 2, Megamente, Eternal Sunshine of the Spotless Mind, y una canción que es la cuarta y última canción de la suite Concert of Rainy Day, incluida en la primera cara del segundo disco en la edición original del vinilo. Mira vos, ¿eh? Ahí se iba Mr. Blue Sky y nos vamos a quedar con Billy Joel ahora. Sometimes a Fantasy.

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Así va Coolio. Esta canción se llama Gangsta's Paradise, el paraíso de los gangsters. Lo que estábamos escuchando en este martes, buenas canciones, la música que te gusta y disfrutándolos con vos acá en la radio. Seguimos con más, ahora llega Cars, Just What I Need.

La música de Tears for Fears, lo que se iba era All This Time, el tema es Shout, y lo compartíamos con vos, por supuesto, aquí a través de la radio. Vamos a despedirnos, gente. Gracias por la compañía, gracias por estar ahí del otro lado. Quédate en la radio que la vamos a pasar muy bien en lo que resta de la jornada. Y mañana nos volvemos a encontrar ya para vivir el miércoles, la mitad de semana con todo. Dejo con Lenny Kravitz, Are You Gonna Go My Way? Chao.

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2: Bueno, amigos, ¿cómo andan? ¿Todo tranquilo? Llegamos al miércoles y empezamos el mes de julio con ustedes. Este primero de julio de 2026. A nivel Volviendo a los 90. ¿Saben qué? Se estrenaba un día como hoy, pero de 1991, este peliculón que el otro día me la crucé. Viste que ahora no se ve tanto pelis por la señal de cable, ni se hace zapping. Pero yo a veces me pongo nostálgico y en vez de ir a alguna plataforma tipo Netflix o eso, me pongo a hacer zapping. Y en Space me crucé esta película. A eso iba. Sí, continúa. Sí, sigue existiendo Space, ¿eh? Sí. Bueno, se estrenan en los cines de Estados Unidos Terminator 2, El juicio final de James Cameron. Arnold Schwarzenegger regresaba como el T-800 en esta película que redefinió los efectos especiales en el cine. Reventó las taquillas y los dejó a todos diciendo hasta la vista, baby. Bueno, entre otras escenas, cuando se derrite el T-1000. Bueno, hay un montón de películas. Bien. Con esta misma fuerza de Terminator 2, nos vamos al año 1994 para escuchar este temazo de los 90. Dolores O'Riordan escribió este tema de protesta y la banda subió la distorsión al taco imitando el grunge de Seattle. Una canción que sigue erizando la piel 30 años después. The Cranberries, miércoles, que comienza con este zombie.

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Rock de las venas, aguanten los ratones paranoicos, por favor. Empezando este bloque de Volviendo a los 90, que sigue con ella, la eterna Kylie Minogue, Please Stay.

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24 Play, Janet Jackson, en este Volviendo a los 90. Es hora de que pongamos una canción en castellano, amigos. Y acá la traigo para todos ustedes, para bailarla, para cantarla, para disfrutarla. Año 2000, Juanes, La Camisa Negra.

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Bueno, desde Enemigos Íntimos, Sabina Páez, La Vida Moderna, Perlita con Bersuit Vergarabat, homenaje al gran Sandro, Una Muchacha y Una Guitarra.

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El videoclip de esta canción es una leyenda de Hollywood. El video de este tema es una película de acción post-apocalíptica espectacular. Se filmó en los paisajes desérticos de las afueras de Los Ángeles y el dato más tremendo es que contaron con la actuación estelar de William.

Burroughs, el mítico e irreverente escritor de la generación Beat, en una de sus últimas apariciones públicas antes de morir ese mismo año, en el video... A ver, pará, vamos a ver si estoy pronunciando bien, porque para mí es Burroughs. Creo. Burroughs. Burroughs. Creo que se pronuncia. Bueno, no importa. Aparece empujando él un carrito de súper que llevaba una bomba atómica, una locura visual bien de finales de los años 90 para este tema de U2, Last Night on Earth. Se viene Eric Clapton sonando con...

Año 1997, después de Vilma Palma de Vampiros, sonaban los Savage Garden con To the Moon and Back. Hasta la ida, hasta la luna y de vuelta. Venimos con la genia, la ídola, la reina del pop. Es Madonna y What It Feel Like for a Girl.

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6: Lentos clásicos, y hoy voy a poner algo que hace rato que no ponía así de forma estricta. El último bloque, lentos nacionales, que me encanta también esos nacionales con los que bailamos lentos y la pasamos tan pero tan bien. Y hoy vamos a hablar un poquitito más de la Semana de la Dulzura, pero trataremos de recordar algunas historias de amor alrededor de la Semana de la Dulzura. Es como lo más jugoso, ¿no? Mi nombre es Mario Alejandro Santa Cruz, quédate conmigo.

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2: Y así oficialmente, si bien nosotros empezamos el especial ya esta semana, los días anteriores, hoy sería oficialmente el primer día de la Semana de la Dulzura, por ser primero de julio. Tenés 7 días para desparramar dulzura por todas partes. Y con esto digo, todas partes, los compañeros de la oficina, las compañeras, los amigos, la familia. Yo dije que la dulzura para con todo el mundo.

0: Bueno, y esto va a rondar por este lugarcito. El tema que yo creo que todos pasamos por esto, ¿no? Los nervios de querer darle una golosina a alguien soñando con ese beso que no siempre sucedía. Y si era un beso de cachete. O sea, tenía que juntarse un montón de factores para que realmente a alguien le regales una golosina y te chante un chape, un beso. No es tan así de simple, ¿no? Pero yo creo que era más ese ladito romántico de decir, vos me gustás, por eso te estoy dando un chocolate. Voy a nuestras adolescencias, cuando vivíamos enamorados. En estos tiempos, para mí la Semana de la Dulzura es un momento bárbaro para regalarle a los amigos de laburo, a los amigos del gimnasio, a cualquiera, algo mucho más amplio. Pero en aquellos momentos, cuando éramos pequeños, esa Semana de la Dulzura era como, no sé, te daban maripositas en la panza.
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0: Quizás yo sea un romántico incurable. Puede ser que sí, puede ser que no. Pero quiero que hagas eso, memoria. ¿De quién te hubiera gustado de esos momentos? ¿O tenías todos esos nervios porque querías darle una golosina a alguien muy especial? Quizás no te animaste nunca. Y algunas, o algunos por otro lado, decir, quiero esperar esa golosina de alguien. Quizás te regalaron otros 10, pero no, vos querías de esa persona en particular.
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1: Supongo yo que alguno habrá tenido la idea, alguno o alguna, sí, me refiero a ambas partes, pero la idea de decir, bueno, esa persona que me gusta, voy a ir al pupitre, cuando se van al recreo, le lleno todo el cajoncito de abajo del pupitre de chocolates. Y como buen amor anónimo, la tarjetita con una frase pero sin el nombre. Yo no lo he hecho, pero sí sé de personas que sí lo han hecho.

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8: Comenzamos nuestro segundo bloque, seguimos compartiendo estos clásicos lentos que nos encantan y vamos a seguir hablando de la Semana de la Dulzura. Y siempre me inclino a irme hacia el amor de aquellos viejos tiempos, aquellos amores que nos marcaron de alguna manera.

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0: Bueno, y el tema es que vamos a entrar en un territorio. Vamos a hablar de las cosas que hicimos por amor, la Semana de la Dulzura, pero también eso nos conecta con algo especial, con aquellos amores imposibles, amores jamás declarados. Porque cuántas veces te quedaste con las ganas de, vuelvo a repetir, darle un chocolatín a esa persona, o que esa persona te dé algo que los conecte porque había chispitas, pero nunca sucedió. Qué locos son las cosas que nunca sucedieron. Y ahora te voy a contar otro caso que a muchos les puede haber pasado.
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3: Bueno, una de esas cosas que te pueden suceder y que realmente pueden tocarte ahora a la adultez, te pueden romper el corazón, es cuando uno se enteraba que la persona que a vos te gustaba resulta que también gustaba de vos, pero jamás se lo han dicho, jamás se lo dijeron mutuamente. Y pasa la vida, pasa el tiempo, y un día viene, no sé, una amistad y te dice: che, sí, ah, no, porque fulano estaba muerto con vos. ¿Cómo? O la fulana. Y vos decís: para que me rompes el corazón. ¿Cómo que? Y quizás ambos se gustaban y jamás se lo dijeron. Y eso, cuando te lo cuentan unos 15 años después, te deja pensando o secándote las lágrimas.

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2: Bueno, bien, estas historias están ambientadas más en los 90. ¿Por qué? Porque obviamente antes del 89 no existía la Semana de la Dulzura. Se creó en 1989. Así que estas vivencias son más propias de gente de los 90.

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4: Qué tema álgido en el que nos metimos. Pero vieron, el mundo es de los valientes, porque quizás no te animaste y sí hubiera sucedido. Bueno, pero no vamos a escarbar ahí, porque no hay peor cosa que lo que uno dejó pasar con el tiempo y que ya nada es imposible. Pero está tantito más difícil que te pasen a esta altura de tu vida tantos años después. Ojo que ha habido historias, ¿eh? De reencuentros, de amores de la secundaria 20, 30 años después y que se han casado.

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1: ¿Será que algunas historias nacieron en la semana de la dulzura? A causa de ese gesto, de ese chocolate, de ese beso. Ya cualquiera fuera su tipología de beso. Qué lindo sería saber de historias así. No sé, es muy loco, es como comenzar con alguien y que tu aniversario sea el día de los enamorados. Una cosa así.

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1: Estás en nuestra emisión de 120 minutos diarios. Nuestra emisión semanal de Un Tiempo Que Fue Hermoso. Con todos estos clásicos lentos, movidos. Toda nuestra semanita es tan diversa en la música. Y es tan lindo que sea así. Que no me animo a cambiarla. Porque así me gusta un montón. Espero que a vos también.

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2: Bien, en un ratito venimos con un bloque completito de lentos nacionales. Sí, esos temas de acá, con los que bailábamos lentos. Y podíamos tararear la letra.

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5: Y así es como en la semana de la dulzura nos ponemos dulces, dulces retro, porque siempre nos gusta traer al presente historias, y sobre todo si son historias de amor retro. Qué cosa más linda, ¿no? Siempre digo yo, puede venir con una lagrimita porque te acordás de algún viejo amor, algún amor imposible, esas cosas que quedaron allá en el tiempo, que todavía nos dan

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2: Bien, y yo voy a dedicar esta semana a hablar de la Semana de la Dulzura por una cuestión de que, nada, venimos de un mes temático entero, necesitamos un descansito musical. La próxima semana, claro que te voy a recordar los días que quedan para la Semana de Dulzura, pero no voy a desplegar una temática justa y necesariamente por una cuestión de decir, bueno, listo, necesitamos un break musical de semanas tan temáticas. Pero que esta semana seguimos hablando de golosinas, seguimos hablando de golosinas. Mi nombre es Mario Alejandro Santa Cruz, mira el temazo de Diego Torres que te dejo para el final de este miércoles. Miércoles de Super Soft. Te espero mañana. Chau, chau.

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0: Hola, ¿qué tal? ¿Cómo les va? Placer saludarlos. Qué bueno llegar siempre a la radio. Qué lindo ingresar y ver la cara acá de la hinchada con una sonrisa. Claro, mitad de semana. Igualmente, producción Café de por medio. Estamos dándole la bienvenida a todos.
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0: Bueno, hinchada, si me bancan, todo bien. Decía, todo cuesta abajo de cara a lo que va a ser otro fin de semana muy bueno. Esto pasa tan rápido que ya estamos en nuevo mes. Estamos arrancando julio. Llegó julio, sí. Así, volando. Muy, muy rápido. Y arranca la semana de la dulzura. Venía escuchándolo a mi amigo Mario Alejandro Santa Cruz, haciendo alusión a esta linda semana que se da, ¿no? También acá en Jujuy, claro, en particular, y en gran parte de Argentina, cambiamos un chocolate, un dulce, por un beso. Yo voy a cambiar un dulce, un chocolate, por buena música también, por esta buena canción que ahora empezamos a compartir acá. Se trata de los Ace of Base. Rueda de la Fortuna.

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0: Bueno, veo por acá muy temprano, se pone en contacto mi amigo Adolfo, la gente amiga de Papelera, el tucumano, que cada día está con la radio encendida ahí. 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

0: Bueno, crece la expectativa también, ya que se va a presentar el seleccionado argentino pasado mañana. El viernes tan esperado va llegando de a poco. Será frente a este equipo Cabo Verde. Habrá que ganar el encuentro para seguir en el Mundial. Ya se fueron varios candidatos. Ayer, bueno, se dieron resultados. Dentro de todo lo lógico, que uno venía barajando la victoria de Noruega, que le costó un poquito, pero luego con gol de Haaland, Erling Haaland le dio la victoria 2-1 a Noruega y mandó a casa a Costa de Marfil. Luego la gran victoria, contundente victoria de Francia sobre Suecia 3-0. Dos goles de Mbappé que no afloja en este Mundial, aparte que tiene con los goleadores, con los históricos. Caso Messi, que tiene 6, y Mbappé también ha llegado a la misma cantidad de goles. Bueno, falta que juegue Argentina ahora el próximo viernes. Igual la victoria de Francia lo pone más candidato que nunca. Realmente jugó muy bien Francia y, como dije, con contundencia venció merecidamente a Suecia 3-0. Y luego a la noche uno pensaba que Ecuador podía dar un poco más de batalla. Finalmente la victoria del seleccionado mexicano 2-0, que manejó la primera parte como quiso y en el segundo tiempo hizo el partido también con los tiempos como quiso. Ecuador sin ideas, sin mucho fútbol, sin esa garra que se le vio frente a Alemania, terminó cayendo ante un seleccionado mexicano que le ganó bien. 2-0 México sobre Ecuador. Afuera Ecuador se vuelve a casa, igual que Suecia y también Costa de Marfil. Hoy tenemos partidos interesantes. Inglaterra versus República del Congo. Inglaterra o República del Congo será, claro, el rival, veo en la llave, de México, que espera rival. Puede ser Inglaterra, si uno se va por la lógica y la historia, me parece que Inglaterra tiene que ser el rival, pero a los partidos acá en este Mundial hay que jugarlos como en todos. Uno a priori puede opinar y decir tal resultado, pero luego son 90 minutos por delante. Hoy también va a jugar Bélgica-Senegal y también Estados Unidos-Bosnia. Vamos a ver cómo se dan los encuentros. Reitero, Estados Unidos, Bosnia a la noche. A la tarde se va a dar Bélgica, Senegal. Y en un rato va a jugar Inglaterra frente a República del Congo. A nosotros obviamente nos interesa lo que pueda llegar a suceder con Argentina. Este próximo viernes se viene la escaloneta, vamos.
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1: Bueno, veo por acá, se pone en contacto Ramiro. Y me dice, qué malos ganadores habían sido los mexicanos agrediendo al periodismo ecuatoriano. Y veía allí la entrevista que estaban... Bueno, en realidad estaban hablando, estaban al aire los periodistas ecuatorianos cuando llegaron algunas agresiones. Empezaron a tirar latas de cerveza a la cabina, casi una... Le da al comentarista. Esta no la tenía. Veo por acá la filmación que ha enviado mi amigo Ramiro. Esto, bueno, se ha viralizado en realidad en las redes sociales, donde la gente de México, a pesar de haber ganado, claro, manifiesta igual la bronca con los hermanos ecuatorianos. Bueno, te mando un abrazo enorme, Ramiro querido. No lo había visto, ahora lo vamos a ir chequeando. Tras la victoria de anoche, el periodismo ecuatoriano sufrió agresiones así en la cancha. Bueno, más, sigo repasando por acá el WhatsApp. A ver, dice, hola, ¿cómo te va? Que tengas un excelente día. Saludar muy especialmente a mi amiga Marisol Miranda, que hoy está de cumpleaños, un año más de vida. Gracias al universo y a la vida por haberla puesto en mi camino. Una vida de amistad, alegrías, risas y sobre todo que Dios en este día la colme de bendiciones. Si puede ser con el feliz cumpleaños, algo de la morocha Tina Turner o bien Eros Ramazzotti, cosas de la vida. Lore desde Perico va saludando ahí en el barrio San Roque. Qué lindo saludar a todos desde el barrio San Roque, ciudad de Perico. A Marisol Miranda, hoy Marisol está de cumpleaños. Ya vamos a regalarle el feliz cumpleaños. Se viene el Happy Birthday y también una buena canción solicitada. Bueno, besito para Marisol Miranda. Felicitaciones de parte de Lore, la amiga. Se pone en contacto por acá el abonado 906. Hola, buen día, ¿cómo te va? Como siempre, disfrutando de la radio cada mañana. Buenísima la música, quiero. Disfruta el silencio. Muy bueno, la banda de Pech Mow, uno que vamos a programar. Saludos a Renato, a Edith. Gracias, amigo Fabio, desde Palpalá. Ya viene una canción para ustedes. 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

0: Bueno, veo por acá, se pone en contacto Marcela. Marcela, encantada con la canción de Hannah, se llama Tú. Un tema que también pueden llegar a programar cuando quieran. Un tema en particular que nos encanta difundir a nosotros. Se va Hannah Tú. 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
2: Hola Samuel, ¿cómo se llama ese tema que está sonando ahora?
0: Bueno, a ver, escuchaba de fondo el tema de Haná, el que salió recién. Bueno, mi amigo Javi dice saludos a Gohan, saluda a la Cholita y a Gohan, que tengan una bonita jornada, bonita la música también, me dice. Bueno, Javi, querido, Haná, tú. Muy bueno, lo pueden pedir cuando quieran.
3: Buen día, Samu, ¿cómo estás, amigo?
0: Bien.
3: Antes que nada, te quería pedir un tema de Bon Jovi, Living on Prayer.
0: Bien.
3: O de Guns N' Roses, Lluvia de Noviembre.
0: Muy bueno. Cualquiera
3: de los dos, pasame. Y, por favor.
0: Dale.
3: Y también quiero participar de nuevo por el sorteo de del asadito. Así que te dejo mi DNI, mis últimos son 773. Gracias, Samuel. Gracias. Te mando un abrazo y bueno, el viernes ojalá que pasemos.
0: Ojalá.
3: A octavo. Vamos a Argentina.
0: Exactamente, vamos a Argentina, hacemos el aguante a la escaloneta. Ojalá que se dé un buen resultado para este fútbol argentino que tanto lo desea. No se olviden que en el audio tienen que mencionar una de las direcciones de Supercarnes Rubén. En el spot ahí recién compartido, aparecen tres direcciones, mencionando una, solamente una de las tres direcciones, entramos a anotar. Bueno, me voy a Palpalá para saludar a Hugo. Hola, buen día, ¿cómo te va? Disfrutando como cada mañana, cada día, el programa muy bueno, saludos a todos. ¿Algún tema para mí? Anotame por el sorteo 971, abonado 380. ¿Cómo anda mi amigo el abonado 380? Así trabajando en el Wenceslao Gallardo. En el hospital de Palpalá la radio siempre se mantiene encendida. Ya voy a ir con una buena canción, regalo para vos, Hugo, querido.

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0: Bueno, me encanta, qué buena canción de Pandera. Se llama Diamond Chor. Bueno, vaya anotando mi amigo Juanca, que me estaba preguntando también. Diamond Chor. Regalo para Hugo, mi amigo en Palpalá, para todo el personal del Wenceslao Gallardo. Llegamos a las 11. Las 11 de la mañana. 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
3: Milagro en Venezuela tras devastadores terremotos. Aarón, un joven de 21 años, fue rescatado tras pasar 106 horas bajo los escombros de los terremotos en Venezuela. Además, se logró salvar a un niño de 3 años que sobrevivió 6 días en esas condiciones, lo que ha sido calificado como un auténtico milagro.
2: Nacionales.
4: Junio cierra con caídas en activos argentinos. Las acciones y bonos argentinos despiden el mes con pérdidas significativas, mientras que el riesgo país supera los 430 puntos básicos. En contraste, el dólar oficial muestra un aumento del 5%, superando la inflación estimada.
2: Deportes.
3: Superclásico River y Boca en semifinales de reserva. Se confirmó el día y horario del esperado superclásico entre River y Boca por las semifinales del torneo de reserva. Boca llega tras vencer a Atlético Tucumán, mientras que River busca seguir firme en la competencia.
2: Espectáculos.
4: Marley se pronuncia sobre conflicto entre Flor Peña y Luzu TV. Marley volvió a referirse al conflicto entre Flor Peña y Luzu TV, mostrando una postura contundente. La situación ha generado repercusiones en el ambiente mediático, con críticas hacia Peña por su salida y el supuesto reclamo millonario.
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0: la icónica voz de la morocha Tina Turner. El tema regalo para Marisol Miranda, la cumpleañera del día de hoy. Un beso enorme para Marisol Miranda, de parte de Lorena, la amiga en Perico. Y a todos en el barrio San Roque, ciudad de Perico. El beso para Lore, que se acordó, claro, de su gran amiga de la vida, Marisol Miranda. ¿Le regalamos? Typical Man. No, tremendo éxito de la morocha Tina Turner. 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

0: No hay dudas, otra icónica voz que siempre vamos a recordar acá en el programa. Hablamos de la morocha Whitney Houston haciendo I Wanna Dance with Somebody. Anoche me enganché con la película de Whitney, contando un poco la historia, la vida, el repaso musical también de ella, muy relacionada con la vida que tuvo en su carrera como artista, como cantante, la morocha Whitney Houston, que siempre la vamos a recordar. Una voz única, no hay dudas, una voz privilegiada. Uno más, se me dice por acá mi amigo Fer. Bueno, Fer, querido, ahora vamos a darle para adelante. Regalo para vos. Que tengas un excelente día. Mejor si grabas un audio ahí en el WhatsApp. Y no se olviden de mencionar una dirección de Supercarnes Rubén.
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0: Bueno, pedido, solicitado por mi amigo Fernando, que anda copadísimo también. Fernando, qué voz, ¿eh? Única voz de la morocha Whitney Houston. 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

0: Veo por acá, súper contenta, mi amiga Graciela. Graciela quería la Isla Bonita. ¿Verdad? Me quedó pendiente el otro día. Bueno, regalo para vos, Graciela. Sé que cada día allí en casa se mantiene encendida la radio. Gracias por la banca.
1: Samuel, que tenga un excelente inicio de mes, lindo miércoles. Saludos, Samuel.
0: Gracias.
1: Mariana viene reportándose.
0: Ah, Mariana.
1: ¿Podrías pasarme algún temita de los N5, por fin? Gracias, dale. Samuel.
0: Dale, que tengas un excelente día, buen comienzo de mes. Estamos arrancando julio. Arranca con esta semana de la dulzura. Espero novedades mañana. Producción por la semana de la dulzura. Vamos a tener novedades.
2: Hola, Samu, buen día, ¿cómo estás? Bien. Acá reapareciendo con mi mensaje. Aunque todos los días te escucho, por ahí me es imposible mandarte audio o escribirte porque estoy en grado. O ya vienen los papás, o hay alguna situación que atender. Entonces, pero sí escucho la radio, y vos lo sabes bien. Así que bueno, desde temprano, con Pablo Augusto, después con Mario Alejandro, después venís vos, así que la radio está presente en la escuela. Gracias por compartir tanto, gracias por estar siempre. Un programa que realmente llena el alma con todas las canciones. Y salió mi favorita, Latina. Así que nada, feliz. Sí te voy a pedir, por favor, que me regales algo de Pet Shop Boys, que también son uno de mis grupos favoritos.
0: Dale.
2: O de las pitucas, como decís vos. Hair Please, puede ser también ese tema. Bien, soy Grace, abonada 32, reportándose como todos los días. Que tengas un lindo miércoles y buen inicio de mes.
0: Igualmente.
2: Gracias.
0: Que arranques un excelente mes, el número 7. Ya estamos en ese numerito. Lindo número de la suerte para algunos, el 7. Mes número 7 que arranca así acá en Recuerdos con la mejor música de esos años. Bueno, veo, se contacta por acá Marisol, la cumpleañera. Dice, espero mi canción. También un enganchado. Algo de Sissy Catch. Abonada 590 hoy de cumpleaños. Bueno, un beso para mi amiga la abonada 590. Bueno, besito a Marisol. Marisol está contenta. Recién estaba saludando a la amiga Lore. Bueno, el saludo de parte de los seres queridos, la familia, amigos, que le decían lo mejor a Marisol. Desde acá también nos sumamos un beso enorme para vos.
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4: Sí, Samuel. 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Bueno, nada más, no te olvides pasarme mi tema de Guns N' Roses o de Bon Jovi. Soy Sergio de Malvinas, te mando un abrazo fuerte y bueno, eso. Gracias, dale. Saludos a toda la audiencia.
0: Dale, querido, te mando un abrazo enorme, Sergio. Y lo vamos sumando, lo dijo bien Sergio, mencionando una dirección de supercarnes, Rubén, el rey de la carne.

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2: Lo veo por acá, tengo más audios en el WhatsApp. Ya voy a compartir más saludos. Gente que también se va anotando para llevar premio el próximo viernes. No se olviden que el viernes no solo juega la escaloneta, sino también acá te vas a llevar el asado mundial. Asado que regala Supercarnes Rubén. A jugársela mencionando una dirección. Grabando audios. Ahora el tema regalo para Grace. Se llama Always in My Mind. Siempre en mi mente. Los Pet Shop Boys.

0: Leo por acá, se pone en contacto nuevamente Grace. Sí, gracias Samu. No, gracias a vos. Sé que cuesta a veces enviar audio o escribir mensaje, pero la radio, así en la escuelita, en el dique Las Ciénagas, siempre encendida. Así que me parece bárbaro. Un beso para vos, Grace, para todo el alumnado, esa linda escuela que sé que cada día está. Bueno, atención, se viene el Micro Music. Se viene el segmento donde vamos a disfrutar de Bon Jovi.
1: 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Y te invitamos a disfrutar de esas historias que no siempre se cuentan, las que viven detrás de canciones que ya son parte de nuestra vida. Hoy nos metemos de lleno en los grandes clásicos retro de los 80s. Living on a Prayer, lanzada en 1986 dentro del álbum Slippery When Wet, es el himno definitivo de Bon Jovi y una de las canciones más reconocibles del rock ochentoso. La historia de Tommy y Gina, dos jóvenes enfrentando dificultades económicas y personales, conecta con la vida real de millones de oyentes. Jon Bon Jovi y Richie Sambora crearon un relato de perseverancia, amor y esperanza, con letras que transmiten lucha y solidaridad. La icónica línea de bajo y la melodía pegadiza hacen que, desde la primera nota, todos quieran cantar el estribillo a pleno pulmón. ¡Whoa-oh! ¡We're halfway there! Musicalmente, el tema combina guitarras potentes, teclados de apoyo y coros que refuerzan la emoción de la historia. Su éxito fue instantáneo, convirtiéndose en un clásico atemporal que sigue sonando en radios y estadios. Living on a Prayer no es solo rock, es esperanza y adrenalina en cada...

0: Buenísimo. Nos invade la fiebre mundialista. Se canta en los estadios como se corea en el mundial. Está muy buena canción. Y ya te digo, lo vas a ver el sábado en la tele.
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vamos a Argentina. No, lo que va a ser este próximo viernes, tengo entendido que se va a trabajar horario corrido en el comercio, puntualmente en el comercio. Muchos van a optar por trabajar de corrido hasta las 18:30. Luego, claro, no va a haber nadie. No queda nadie en la ciudad, como dice el tema de Airbag. No va a quedar absolutamente nadie porque todos van a estar frente a la pantalla alentando a la escaloneta. Por eso tengo entendido que comercialmente el próximo viernes se va a trabajar de corrido hasta las 18:30. De ahí, todos a casa a ver el partido, a alentar a la celeste blanca. Te decía que el tema Living on Prayer, con esta fiebre mundialista que nos invade, hemos separado ese muy buen video para disfrutarlo el próximo sábado en Remember, de 21 a 22, pantalla de Canal 7. Sí, este próximo sábado de 21 a 22 vas a poder observar el tema de John Bon Jovi, el que acabamos de compartir en el Micro Music. ¿Y para quién esta canción? ¿Para quién se lo vamos a dedicar? ¿Cómo se llama? Lo dejamos un poquito para Susana.

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La que tiró por acá mi amigo José Godoy. Te mando un abrazo enorme, José querido. Anda de risas y risas. Diría de oreja a oreja. Enorme abrazo para mi amigo José Godoy. Me dice hola, ¿cómo te va, Samu? La risita de día miércoles. Ya anticipando lo que va a ser el fin de semana. Bueno, hoy tenemos un cumpleañero. Fanático de Michael Jackson. Enorme abrazo para mi amigo Javi. Javier está de cumpleaños. Si hoy mi cumple, quiero black or white. Blanco o negro. El rey del pop. Saludos a Marisol Abonada 590. También anda de cumple Marisol. Hoy arranca julio así con cumpleañeros.

0: Bueno, me cuenta por acá, me dice mi amigo Javier, el cumpleañero, el abonado número 2 en Valpará, fanático de Michael, que lo está disfrutando en este momento. Se va a Black or White, blanco o negro. Que tengas un excelente día miércoles. Qué bueno, mitad de semana, sumar un año más y disfrutar tu canción, tu música. Suena acá en la radio.
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El mejor tema de todos los mundiales. Se lo voy a regalar a Gladys Martínez. Dice, como cada día disfrutando, Samu, pásame el tema del Mundial Italia 90. Eduardo Benato, Cianna Nanini. Interpretación maravillosa, si las hay. Un verano italiano. A ver, ahora comparen. ¿Cuál es el tema del Mundial? Bueno, a ver, me gustaría saber si este tema da llega al que acabamos de compartir.

No, bueno, no, no. Hay cosas irreproducibles que no puedo decir al aire. Apareció Ricardo acá y dice, no hay comparación alguna. Sorry, pero verdad. Está bueno, Shakira, pero no da, no da. No sé. Bueno, me dice mi amigo Héctor, Samu, aguante. Italia 90, qué mundial. Se nos escapó por un pelo. Y sí, por un pelillo. Se fue por un penal, mal cobrado. Siempre me acuerdo del mexicano Codesal. Ese mundial era de Argentina. Bueno, no, la que dice Juanca acá. Bueno, Juanca dice, saca Jackie, no va. No, bueno, es el tema del mundial también. De este mundial que vivimos ahora. Bueno, voy con Noelia, dice, no, Samu, ni ahí, mínima comparación, nada, nothing. Obviamente vamos por la versión. No, acá no hay versión, nada, no, no. A ver qué dice por acá mi amigo Ramiro. Dice, impresionante remada de los vikingos. Sí, verdad, verdad, vi muy buen esa coreo, ahí arriba de las tribunas y los jugadores remándola también así en la cancha. Me dice mi amiga Gladys Martínez, no, nada. La mejor es la de Italia 90, ese tema, Samu, es el mejor de todos los mundiales. Bueno, Mbappé Salah. Bueno, me voy a ir con mi amigo un abonado. ¿Cómo anda la gente de Norte Servicio de Transporte? Ya le vamos a regalar una buena canción. Dice, buen día, como siempre, disfrutando de la radio, excelente. Obviamente nada que ver con el tema del Mundial Italia 90. El mejor tema de todos. Shakira, que se le haga plantar también. No. Dice, ¿qué querés? ¿Con un árbitro mexicano? No, no me van a acordar, no me van a acordar. Bueno, un abrazo enorme para quienes en este momento que disfrutamos de esa canción entraron a opinar por acá. 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

voy a regalar una muy buena canción para mi amigo el abonado 622. Hola, ¿cómo va? Lindo miércoles ahí para todos. Renato, que es abonado 491 desde Palpalá, dice: para saludar a Fabio y Edith y a la promo 88 del Sagrado Corazón. Justo te iba a pedir un verano italiano. No hay otro más lindo de todos los mundiales. Es para mí el único tema que se merece un mundial de fútbol. Bueno, te mando un abrazo, Renato, por tu opinión. ¿Verdad? Coincide muchísima gente. Hola, Samu, para mí no hay otra canción y como el que se vio en Italia 90. Alfredito Contreras. Te mando un abrazo enorme, Alfredito Contreras. Buena jornada, querido. De la otra versión linda es Un Verano Italiano de Susan Ferrer. Lindo tema, ¿eh? Lo podemos llegar a escuchar, ¿eh? Ah, claro, claro. Bueno, esa versión me gusta más.

0: Bueno, voy a saludar por acá a Mariana. Mariana me dice, no, Italia 90 nos trae un lindo recuerdo a pesar del resultado, Samu. Aguante esa buena canción, para mí el mejor de todos los mundiales. Hay una que me gusta de este mundial, ¿eh?
1: ¡Argentina!
0: Es esta.
1: ¡Argentina! ¡La escala!

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1: Muy bueno, muy bueno, sin dudas. Me encanta cómo se entona lo que acabamos de disfrutar. Bueno, aguante la escaloneta próximo viernes, modo mundial, más aún alentando a la celeste y blanca en un día donde va a arrancar el fin de semana con todo. Quería fiesta del break. Y se lo voy a regalar para mi amigo Juanca, que ha tirado una opinión que no puedo reproducir. Pero sí voy a reproducir la canción tuya, que ha bailado en los años 80, algo del baile quebrado. ¿Lo compartimos?

0: Bueno, veo por acá, se pone en contacto mi amigo Gallito. Dice, abrazo, selección nacional. Postdata playlist de los temas oficiales. Zona elección de los DJs. No, también sumando por acá, dice, nuevos. Con el correr de los partidos, una cantidad de temas que también se pueden disfrutar en este Mundial 2026. Como Living on Prayer, el tema Take on Me, Tómalo por Mí, sonó también. Bueno, suenan todos, pero siempre echamos mano a los recuerdos 80s y 90s. No hay otra música y no va a existir jamás. Otras canciones como se dieron en los 80s y 90s. Con eso vamos a coincidir. Bueno, abrazo para mi amigo El Gallito. Ya voy con una canción para vos.
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0: No, sí me acuerdo. Bueno, algo me acuerdo. Este es el tema de Ennio Morricone. No, muy bueno, muy bueno, ¿eh? Argentina 78. Bueno, este también se dio acá, en nuestro suelo argentino, en esa primera estrella bordada en la camiseta celeste y blanca, tiene que ver con los campeones del Mundial 78. Hay una estrella ahí, que les pertenece. El otro día lo veía ahí en el Mundial, hacía Mario Alberto Kempes, al matador, también mostrando, manifestando su apoyo con un testimonio increíble de esa época. Y canciones increíbles que recordamos, muy relacionadas a los mundiales. Bueno, me voy a quedar ahora con un tema solicitado. Y te recuerdo, número habilitado para contactarte con nosotros, marcando el 3884-072-201.

Bueno, veo por acá, se pone en contacto Grace. Dice, se me planta un lagrimón con el tema Mundial 78. Ese tema que acabamos ahí de disfrutar un poco nada más. Bueno, sí, seguramente era un lindo recuerdo para muchísima gente que ha disfrutado. Pero mucha gente que lo ha visto al Mundial. Algunos vieron levantar la copa por tres. Sí, por tres. Los que son de los 60, 70, vieron en su esplendor el Mundial 1978, desarrollado, disputado acá en Argentina. Ni hablar de México 86 y de Qatar 2022. Tres estrellitas, me gustaría una cuarta, vamos. Como dice el Dibu, como dice Di María, hambre de cuarta. Tenemos hambre de cuarta. Bueno, un beso, mi amiga Grace. Me trae un lindo recuerdo de lo que recién compartíamos. Bueno, atención, la selección argentina primero tiene que jugar y ganar a Cabo Verde el próximo viernes 19 horas. En caso de ganar, jugará octavos de final con el ganador de Australia y Egipto. Australia y Egipto en la llave en octavos de final y el partido se disputaría el martes 7 de julio a las 13 horas en Miami. El martes 7 de julio. En caso de ganar, Argentina estaría enfrentando a Australia o en su defecto a Egipto el martes 7 de julio. Confirmado. Los octavos de esta Copa del Mundo. El martes 7 de julio a las 13 horas, ya por octavos, haciendo futurología, Argentina estaría enfrentando a Australia o a Egipto. A las 13. Ah, bueno. O sea, hacemos una edición reducida. Sí, no, olvídate. No, olvídate. Ese martes 7 de julio, si se da como todos queremos. El martes 7 de julio habrá edición reducida para luego ver el partido. Ojalá, la verdad que le tengo mucha fe a la escaloneta y se puede dar. Primero hay que ganar. Los partidos hay que jugarlos. Y sí. Ese día, ¿cómo hacemos con el tema laboral? Me pregunta por acá Ramiro, y complicado, ese día no va a dar para trabajar de corrido como este próximo viernes. Y bueno, mediodía me parece que se van a tomar algunos. O salimos un poquito más temprano, tipo 12 y 30, o 12 y 30, y, o entramos a las 8, una cosa más. Me parece que se ajusta un poco a cumplir el horario. Bueno, mirá si el argentino no planea futuro. Ya estamos en octavos. Ya por descontado, mi amigo, ahí en el barrio Chijra, de que vamos a jugar ese martes 7 de julio. Bueno, ojalá. Primero el viernes, vamos el viernes. Don't go!

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2: Voy a saludar por acá a la abonada número 26, que se siempre está también. A la abonada número 23. Hice una mañana fría, pero igual hermosa, Samu. Mucha buena energía. Regálame Airbag. Nunca lo olvides. Muy buena canción que elige nuestra querida abonada número 23. Se trata de Nancy. Dale, Nancy, quédate ahí. Ya voy a regalarte ese tema en el bloque nacional. Ya le voy a regalar también la canción programada por Lautaro. Lautaro eligiendo el tema del canadiense Bryan Adams. Se va a venir Heaven enseguida.

0: muy buena canción de Andy. Se llama Wake Up. Y veo por acá, se contacta Silvia, disfrutando siempre, saludando a los profes del CEPAM. Dice, vamos a mí la escaloneta próximo viernes a alentar y bailar.
1: Es tan hermoso el recuerdo ese del Mundial 78. Ay, yo creo que tendría 15, 16 años.
0: Ah, mirá vos.
1: Y antes nos pedían opiniones. Teníamos que volver, por ejemplo, cada partido ahora el viernes, por suponte. Veíamos el partido, teníamos que sí o sí ver el partido, porque al otro día nos hacían hacer opiniones de lo que pasaron, no sé quién es el que hizo el gol, y bueno, obviamente en ese tiempo el matador, el Kempe, era el que hacía 6, 5, 4 goles. Qué bárbaro, era una bestia.
0: Una bestia. Qué bueno, tiene un lindo recuerdo, Silvia. Al otro día dice que había que dejar alguna opinión por escrito. Y tenía su opinión formada, claro, mi amiga Silvia, con el matador, una bestia. Mario Alberto Kempes, ¿cuánto tiene que ver con y todo el equipo que formó Menotti en su momento en ese Mundial 1978? Bueno, quiero DJ Club. ¿Qué me pone por acá, operador, de Estamos Así? Momento de seguir compartiendo sonidos. Y vos allí del otro lado. Y se pone en contacto por acá Ramiro. Dice, ¿cómo te va? Abonado 598 desde Humahuaca. Hoy estamos acá en Capital, transitando la Capi, Samu, haciendo compras. Dice, muy buen compañero, un api con buñuelo, preparado por la nona, en Guerrero. Saluda a la familia en el barrio Chicra, amigos, allí en Humahuaca, en La Quebrada. Bendiciones, un abrazo enorme para Robin. Ya voy a meterme con la canción programada por ustedes. Dice que Shakira se quede en su casa haciendo churros. El mejor para mí es el Mundial Italia 90. Ese tema del Mundial que acabo de mencionar, Rodrigo dice con seguridad que es el mejor de todas las épocas. Hola, ¿cómo va, Samu? Y bueno, de 8 a 12 el martes. Martes 7 de julio, ya por octavos. Pero primero hay que jugar. Nosotros ya estamos en octavos. Ya estamos pensando en Egipto o en Australia. Primero hay que ganarle a Cabo Verde, ¿eh? Y si se da, si le ganamos a Cabo Verde, será el martes 7 de julio, martes 7. Ese día a las 13 horas. Claro, trabajamos de 8 a 12, como dice mi amigo Horacio, el conocido tapicero, y luego vamos a ver el partido. Seguro que sí.
1: Mediodía, Samu, por el asadito.
0: ¿El asadito?
1: De carnicería Rubén.
0: Dale.
1: Que está ubicado.
0: ¿Dónde?
1: En Lugones, Barrio Belgrano.
0: Bien.
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0: Bueno, te mando un abrazo enorme para vos y para quienes viven allí, habitan ahí. Mi hijo vive en calle Lugones 57, barrio Belgrano. 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Bueno, deja un beso enorme por acá, Nancy. Ya viene lo tuyo, aguantame un poquito. Hola, Samu, soy César y quisiera algo de Reina Rich. Que sale en la tanda. Saluda a los merenderos que preparan el chocolate. A ver, chocolate. Bueno, manden un poco de chocolate que vendría bárbaro ahora, ya. Hambre total acá con la hinchada.
2: ¿Qué hace mi Samu, querido crack de la vida? ¿Cómo andamos? Che, si estoy escuchando, ya todos nos hacemos en octavo. Para que hay que ganar el viernes, no sea claro. Lo picante, bueno, no sea mufa. Hay que ganar el viernes.
0: Bueno, ¿no? Es que vamos sí, a ganar. Pasa,
2: que anotame para el sorteo de las carnes del asadito.
0: Dale.
2: Ahí de Ale, mi campero. Así que a ver si tengo suerte. Te mando un súper abrazo, Samu querido. Y acá abonado 516.
0: Mira ahí.
2: Y aguante Vélez Arfiel, obviamente. Abrazo, querido.
0: Otro para vos. No es que sea mufa, pero a mí me ha tocado ver encuentros así ganados a priori. O sea, descontados que uno ganaba y luego se complica. Esto te digo porque la dinámica del fútbol trae eso. Y si no, mire para adentro, mi amigo hincha de Vélez, que tuvo una época dorada Vélez y luego no tanto, ¿no? Bueno, igual te digo, obviamente que queremos que gane Argentina. Obvio. Pero ya estamos en octavos. Nosotros todavía no jugamos el partido y ya estamos en octavos. No, la verdad que sé que va a ganar. El corazón es, obviamente, tremendo por Argentina. Por eso queremos que se venga ya ese partido y que se venga Australia o Egipto, que también van a decir a priori ya estamos en cuartos. Ya prácticamente estamos en cuartos. Ni siquiera en 16avos. Porque Australia y Egipto, si por historia nos guiamos, si por fútbol y por lo obtenido en este deporte tan lindo, obviamente que el gran favorito es Argentina. Igual también para este próximo viernes. Pero esto es fútbol, no se olvide. No soy mufa, simplemente que no me quiero adelantar, porque cuando por ahí uno tira ya un resultado o da por ganado algo y luego dijo una vez un filósofo sabio, paso a paso.
3: Hola Samuel, ¿cómo andás? Anotame para el sorteo. Por el sorteo soy Quipe Saúl, mi número termina en 053. Y bueno, Argentina el primero tiene que jugar con este Cabo Verde.
0: Claro.
3: Y bueno, vamos a ganar, ¿no? Vamos a ganar.
0: Seguro.
3: 2 goles de Messi, 3-0 vamos a ganar, amigo.
0: ¿Ah? Así anoto, que, bueno, anoto.
3: Ya vamos por la cuarta estrella. Guarde el hilo con Francia, ¿no? Guarde el hilo. El único escollo. Francia y bueno, no sé si México o Estados Unidos también, porque tan fuertes
0: son. Son locales. Tengo, ¿eh?
3: Así que dale. Anotame por el sorteo. Suerte, nos vemos.
0: Dale, te mando un abrazo enorme, querido. Y bueno, ¿cuánto tiene que ver la localía? Tuvieron que pasar 40 años para que México juegue un partido más en el Mundial. Siempre no pudo alcanzar jugar otros partidos en el Mundial pasando la fase de grupos. Siempre se le complicó en octavos. Bueno, ahora se dio por 16avos con seleccionados agregados. Pero mirá que México tuvo que esperar 40 años para pasar, para ganar un cuarto partido y disputar un quinto. Por eso te digo, tiene mucho que ver la localía, obviamente. México está jugando bien. Me gusta el delantero Quiñones, que ya da que hablar y que seguramente va a ser protagonista también en el próximo compromiso. Ojalá, porque se viene complicado para México. Complica esto. Bueno, para todos, en realidad, porque esto es precisamente la dinámica del fútbol. ¡Cállate, Samu! Me dice Grace. No, simplemente es tener los pies sobre la tierra. Ya estamos en cuartos, ni siquiera jugamos el partido de 16avos. Y ya estamos en cuartos. Bueno, una cosa bien, bien argentina, bien argento, ¿no? Hola, ¿cómo va, Samu? hay que esperar al rival, no subestimar a nadie. Vamos partido a partido. Confirmo que la selección dejará todo. Confío en la capacidad de los jugadores. Vamos primero para el viernes y luego vemos. Me dice mi amigo Rubén. Claro, Rubén. Pensamos así. Obvio que queremos que gane el escaloneta. Vamos a Argentina. Así estamos. Modo mundial a full. Y lo vivís también acá en Radio Recuerdos. ¡Messi!

Bueno, qué manera de palpitar el partido. Qué manera de vivir cada mundial. Somos argentos total, 100%. Por eso somos opinólogos también. A ver qué dice por acá mi amigo Cupelo. Samu, no hay que vender la piel del oso antes de cazarlo. Qué buena frase. Ya estamos vendiendo la piel del oso antes de cazarlo. Típico argentino contando la plata antes de tenerla. No. Ah, no seas mufa. No me van a echar la culpa luego a mí. No, obvio que con el corazón quiero que gane Argentina el próximo viernes. No, olvidate. Solo tener los pies en la tierra. Por favor. Mirá que ya estamos hablando de cuartos de final. Es más, algunos ya estamos pensando, viendo la llave. Digo, ya estamos en semifinal y te diría que en la final. Ojalá. Me encantaría. Bueno, a ver qué dice Graciela. Dice, bueno, vos también. Soñar no cuesta nada. Además, le vamos dando la buena onda y confianza a todos ahí que va a ganar Argentina. Claro, vamos a Argentina. A ver, me dice por acá Silvia, 3-0 gana Argentina el próximo viernes. Con goles de Messi. Ah, bueno. Hola, Samu, no hay que subestimar a nadie. Hay que esperar que llegue el día del partido. Que mufas los que ya creen que estamos en cuartos. Hagan memoria. Dice Carmen Abonada 092, mi amiga de Vera Zategui, ahí en Buenos Aires. Un abrazo enorme. Que tengas un excelente día. 3-0 ganamos el viernes. Dice por acá Javier. 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Un abrazo para quienes trabajan ahí en Necochea 338 y Jorge Newbery 830 frente al Parque Lineal. Casas Sex Shop Rindama. Amigo Javi, dice 3-0 el viernes.

0: Bueno, voy a saludar por acá a mi amiga Mariela. Mariela, ya voy a regalarte una buena canción, quédate ahí. Me dice por acá, gana 2-0, saluda a Vale. Estamos trabajando juntas acá en el barrio Coronel Arias. Ah, qué bueno, siempre ahí mi amiga Vale, al igual que Mariela, trabajando juntitas, pero la radio bien cerca. Hola, ¿cómo te va? ¿Podrías poner el temazo este súper que te envío acá? A ver. Me voy con mi amigo Rolo. A ver, Rolo, querido. A ver. Estamos abriendo el de New Fresh. La versión, el tema DJ Girl. Bueno, a ver. Acá producción me dice, lo vamos a chequear, lo vamos a buscar ahora. Que tengas una muy buena jornada, querido. Saludos a todos allí en el interior. Saludos a todo Perico. Me dice Lautaro, creo que gana, Argentina gana. ¿Cómo que creo? Hay que ganar, obviamente que creemos. Solo que vamos a ir partido a partido y lo vamos jugando, obviamente que hay que jugar. Me encantó Soda, Prófugos.
1: Hola, señor Mariel Inés, otra vez. Para saludar al abonado número 2, Javi. Tenga un lindo día, feliz cumpleaños, que me pase lindo, lindo. Uh-huh. Y bueno, si puedes pasarle otro temito de Michael Jackson para regalarle.
0: Dale.
1: Gracias, amor.
0: Dale, te mando un abrazo enorme, Mariana Inés. Verdad, hoy está de cumpleaños el abonado número 2. Se trata de Javi. Mariana, ahí te acerca el saludo y se viene otro de Michael. Ahora Micro Music. Ya.
2: 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Hoy nos metemos de lleno en los grandes clásicos del rock nacional argentino. Mi enfermedad es una de las interpretaciones más intensas y recordadas de Fabiana Cantilo, y también una canción clave del rock argentino de los 80. Aunque muchos la asocian directamente con su voz, el tema fue compuesto por Andrés Calamaro y retrata con crudeza el costado más obsesivo y contradictorio del amor. La letra habla de una relación que duele, que consume, pero de la que es imposible escapar. No hay metáforas rebuscadas, hay confesión directa, vulnerabilidad y una sensación de dependencia emocional que conecta de inmediato con quien escucha. La versión que popularizó Fabiana, editada en 1989, terminó de convertirla en un himno generacional, gracias a una interpretación cargada de dramatismo y verdad. Su voz, frágil y poderosa a la vez, hizo que la canción dejara de ser solo una historia personal para volverse colectiva. Mi enfermedad no envejece, sigue sonando actual, porque las emociones que describe nunca pasan de moda.

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1: Bueno, a ver, veo, se pone en contacto por acá mi amiga Miriam. Te mandamos un abrazo enorme para Mimi. Voy a regalarte algo de los Village People. Algo de música disco para mi amiga Mimi. Ese tema YNCA está buenísimo. Que no te olvides. Un beso grande deja por acá Mimi. Saludos a todo el barrio Alberdi. Bueno, Mimi querida, ya viene algo de lo solicitado. Adelanto del bloque nacional con Auténticos Decadentes. ¿Se acuerda? Corazón. Yo no sé.

se llevó mi corazón. Muy buen tema de Los Auténticos Decadentes. Va a venir en el próximo bloque algo de Brian Adams. Está llegando también algo de los Village People. Me queda algo de Sissy Catch. Algo más de los 80s y 90s. Y obviamente el bloque nacional. Hay más nacionales enseguida. ¿Te quedás ahí? Tenemos una pausa. Luego de la tanda, una hora y monedas por delante. Seguimos anotando también para llevar asado mundial. Ya saben, nombre y tres últimos números del documento. Graba los audios mencionando una dirección de Supercarnes Rubén. La tanda, ya venimos.

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0: El tema que voy a regalar para Mimi, así en el barrio Alberdi. Qué bueno, siempre disfrutar de las mejores canciones que traen ese recuerdo inolvidable. Bueno, besito, Mimi.
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0: El número para contactarse, para seguir programando juntos la mejor música del mundo. Programala a través de ese número de WhatsApp. Un clásico también en el WhatsApp. Como son clásicos los éxitos de la cantante holandesa Sissy Cash. Se lo voy a regalar a la cumpleañera Marisol, que lo había solicitado por acá muy temprano.

0: Bueno, me encantó. ¿Cómo suena, por favor, este tema de New Fresh haciendo el tema DJ Girl? Se va Chica Dixie, ok. Y tema que voy a regalar para mi amigo Rodolfo. Que tengas un excelente día, querido. Muy bueno tu recomendado.
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0: Y me voy rápidamente para saludar a un Sombra Dance. A un integrante de los Sombras Dance. Se trata de Hugo, que cada día está en contacto. Cada día enciende la radio para hacer la compañía necesaria. Enorme abrazo para Hugo, saludando a los Sombras Dance con esta muy buena canción. Momento de presentarte a Tiebreak. La canción se llama Flowers in the Rain. Flores en la lluvia. Otro que suena buenísimo. En recuerdos.

Bueno, a ver, estaba chequeando por acá. Ya se juega el partido Inglaterra, República del Congo. Está ganando el Congo 1-0. Está dando el batacazo el Congo. Todavía obviamente falta muchísimo, pero arrancó ganando el Congo. Batacazo por ahora. Se va de Twins, cara a cara. El tema face to face es otro de los solicitados. Tengo más pedidos. Hay más. Y se pone en contacto por acá Mónica. Te mandamos un abrazo grande, Moni. Qué bueno que estés ahí siempre. Se reportándome tarde, pero seguro siempre escuchando el programa. Se viene una canción, vamos.

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1: Ah, se quería adelantar el lento. No, luego va a venir. Va a venir un lento que había solicitado Lautaro. El hechizo de Lautaro. Ya voy con Heaven. Pero para cerrar este bloque ítalo High Energy, elegimos el tema de la semana. El tema de cada semana es el tema. ¿Escuchá?

0: Y como siempre viene con varias dedicatorias. Regalo para Mónica, que lo ha solicitado. Dice, qué tema, qué buena canción. Me dice por acá mi amigo Daniel Márquez, pulgar para arriba. Estaba esperando esa joya. Morí muerta. Muere con la canción Grace. Anda encantada por acá Antonia, que también siempre lo ha solicitado. Endless Summer Ride. Verano interminable. Yo quiero que vuelva el verano, en serio. Que no se termine nunca el calorcito, el verano. El frío no me lo banco. Acá somos Team Calor.
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2: A ver, a ver, a ver. Ah, obvio, obvio. Nos eriza la piel. Aquí llega para Lautaro.

Bueno, me encantó, Heaven, cielo. Este tema de regalo para Lautaro, que ahora sí se va a descansar. Me dice hasta mañana, Samu. Bueno, abrazo, Lauti, querido, vaya a descansar. Hoy un día triste para la música, para quienes pusieron su sello precisamente en la música que nos ha quedado como legado. Hoy la muerte de Manolo Arjona, uno de los fundadores de Locomía. Uno de los fundadores con Luis, con Lucho Font. Manolo Arjona, fundador también del grupo, tenía 58 años, murió. Este verdadero grande que nos hizo bailar con Locomía. Otro que nos hizo bailar y que también se fue el día de hoy es Victor Wills, de los Village People. Verdad. Para tener en cuenta estos exponentes, verdaderos grandes, de a poco se van yendo y van sumando estrellas ahí en el firmamento, en el cielo. Esta canción que tenemos ahí de fondo la voy a volver porque la acaba de solicitar por acá Silvana. Bueno, Silvana, a disfrutar, escuchamos.

0: Pero me encanta, qué buena canción de Lenny Kravitz. Se llama Can't Get You Off My Mind. Ah, muy bueno. Yeah.
1: Samu, querido, ¿cómo andás? René el taxista. Pásame algo de Soda Stereo, tipo Signos. Y voy a participar en el asado, a ver si esta vez tengo suerte.
0: Dale, dale.
1: Y me chupo los dedos. San Martín en la Remedio de Escalada, Belgrano en la Lugones.
0: Bien.
1: Y en Gorriti, Alén y Campero.
0: Bien ahí.
1: Un abrazo, Samu. Gracias por siempre estar con tu excelente música.
0: Da. Te mando otro gran abrazo, querido. Me encantó. Mencionó las tres direcciones del rey de la carne, Supercarnes Rubén.
2: Samuel, querido, me hiciste acordar con el fallecimiento de... Uh-huh. De estos artistas, sí. A Daniel Melingo, que falleció ayer.
0: ¿Verdad? Él, de los abuelos.
2: Por supuesto, era miembro fundacional de los abuelos de la nada. Sí, sí, sí. Así que, bueno, que en paz trascienda. Uh-huh. Gran ser trascendente, de verdad.
0: La verdad que sí. Te mando un abrazo enorme, querido. Vamos a arrancar el bloque con algo de los abuelos, porque tenemos el bloque nacional. A no olvidarse, sí, bueno, tuvimos un adelanto en realidad hace rato, pero quiero cerrar hoy con la mejor música nacional. Uno bien, bien, bien argento. Y que va a arrancar precisamente con ellos, Abuelos de la Nada.
3: Es un estreno, ya el segundo estreno, se llama Costumbres Argentinas y dice así.

0: yo quiero la guitarra de Lolo. Muy bueno, Don. Muy buena canción de Miranda. Y me voy para la provincia de Mendoza.
1: Hola, buen día, Samuel. ¿Cómo anda todo por ahí? Espero que estén bien. Bueno, acá fresquito, ya cayendo un poco de nieve ya para el norte, Potrerillo, todos esos lados. Se escucha que hay nieve, así que ya bajando un poco acá el llano también. Bueno, que tengan un lindo día. Bendiciones.
2: Hola. Bueno, como te dijo Moisés, hoy sí que estaba bien fresquito, pero estamos calentitos aquí adentro. Y como siempre, nos reportamos.
3: Hola, Samuel, ¿cómo están por ahí con papá? El frío?
0: Frío, frío.
3: Bendiciones para ustedes.
2: Bueno, ahí está. Bueno, un gran besote para todos ahí y a toda la audiencia también. A disfrutar en familia. Chau, chau.
0: Bueno, un beso enorme ahí para Felipe, para papá. Obviamente el beso para Elvi. Elvira ahí siempre con Moy. Son abonados y ahora Felipe se suma cada día también.

Me encanta, ¿eh? Un beso enorme a la familia, saludos y besos. Momento de compartir otra canción. Se pone en contacto por acá Antonia. Sé que tengas una linda tarde, es linda con mucho frío. Arrancó la semana de la dulzura, ¿verdad, Antonia? Sé que tengas una linda semanita. Feliz semana de la dulzura para todos. Y muy mencionó Potrerillos. Potrerillos. Qué lindo, Potrerillos. Hay que volver a Potrerillos. Lindo lugar ahí, bueno. La nieve cercana. Así en esa zona. Pero qué lindo, ¿eh? Un manto blanco para disfrutar siempre de lugares turísticos, paisajes hermosos de tierra cuyana, provincia de Mendoza. Sueño con volver a Cacheuta. Vamos a volver a Cacheuta. Esos piletones. No, tremendo, tremendo. Aguas termales increíbles. Si vas a Mendoza tenés que visitar Cacheuta. Momento de destino circular. Virú.

No, me encanta. Qué buena canción del Beto Cuevas. Esta banda de rock alternativo, la banda chilena La Ley. Esperaré que el viento te traiga hacia mí. Sin ti. ¿Qué más? Llegamos a las 14, no sé en qué momento. Pasa volando la mañana, mediodía y parte de la tarde. Es así, en Remember nos sumergimos en ese túnel del tiempo. Y pasa también precisamente eso, el factor tiempo.

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1: 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Internacionales.
2: Francia pinta ventanas con tiza por el calor. Francia enfrenta una ola de calor extremo, lo que ha llevado a sus habitantes a pintar las ventanas con tiza blanca. Esta práctica, respaldada por la ciencia, busca reducir la temperatura interior de los hogares.
1: Nacionales.
3: El socialismo se une contra Milei en 2027. El Partido Socialista plantea construir un frente amplio en 2027, incorporando sectores de la UCR, la coalición cívica y el peronismo no alineado. En Córdoba, reafirmaron su apoyo al proyecto del PJ liderado por Martín Yarlora.
1: Deportes.
2: Scaloni acuerda renovación con la selección argentina. Lionel Scaloni ha acordado de palabra la renovación de su contrato con la selección argentina. Esta extensión lo mantendría al frente del equipo nacional por un tiempo considerable, acercándose a un nuevo récord de partidos dirigidos.
1: Espectáculos.
3: Messi protagoniza promoción de Spider-Man 4. Lionel Messi se une al mundo del cine al protagonizar la promoción de Spider-Man 4, Un Nuevo Día. El comercial ha generado un gran revuelo en las redes sociales por el crossover entre el futbolista y el personaje icónico.
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cuando aparece el I Am Missing You, porque estamos cerrando nosotros esta tercera edición de la semana. Placer de haberlos acompañado, créanme que siempre lo disfrutamos acá en la radio. Está por acá mi amigo 66 Garones, se viene el próximo programa, el Club Retro de Time Machine, la máquina del tiempo. Programón de cada tarde recomendado. Obvio, te quedas acá en Recuerdos para compartirlo. El último tema, regalo para todos. Me voy haciendo un toque. Toque y salgo. Toco y voy. Toco y vamos. Toco y afuera. Mañana ya previernes, increíble cómo pasa de rápido todo. Mañana previernes, sí. Abrazo, gracias. Cierro con Darryl Hall. Temazo. Chau, que la pasen bien.

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3: Hola, bienvenidos, ¿cómo están? Edición de día miércoles. Aquí nos encontramos en el club, en la máquina del tiempo. Tenemos un lindo programa, tenemos muy buenas canciones para vivir con ustedes en un día especial, te digo, porque un día como hoy, casualmente, allá por el año 1979, Sony lanzaba, sí, la empresa Sony lanzaba oficialmente el Walkman. ¿Con el Walkman qué pasaba? Fue el primer reproductor portátil que llevaba la música que vos querías a todos lados y podías elegir la música a través de un cassette, ¿no? Fue el primer reproductor móvil. Antes vos tenías que ir a un combinado, ¿sí? A un tocadiscos, tenía que estar enchufado. Bueno, con este dispositivo, que estaba alimentado por baterías, vos podías llevar tu música a todas partes. Fue una locura. Esto pasaba un día como hoy, pero del año 1979. Me gustaría en el día de hoy escuchar buenas canciones de la década del 70, ¿sí? 79, 78, 79, porque claro, lo primero que se lanzaban eran las colecciones anteriores, ¿no? A partir del lanzamiento, que fueron grabadas del 75, ponele al 79. Y obviamente esto revoluciona en la década del 80, ¿no? Con la posibilidad de llevarte tu música a todas partes. En el 56, Elvis Presley debutaba en un show de televisión. Se tuvo que poner un smoking para interpretar una canción que era Hound Dog, ¿no? Un gran tema. Viajamos al año 2000, un día como hoy, Spinning Around de Kylie Minogue llegaba a convertir a la australiana en la tercera artista en la historia en estar en listas de éxitos de los 80, de los 90 y de los 2000. ¿Sí? La canción coescrita con Paula Abdul marcó el quinto número uno de la australiana en el Reino Unido. Y un día como hoy, pero de 1983, Bon Jovi firmaba con Mercury Records. ¿Sabes cómo se llamaban? Johnny Electric. Fue el nombre con el cual grabaron el primer álbum. Pero un empleado de su manager les dijo: chicos, ¿por qué no tomamos el ejemplo de Van Halen, por ejemplo? Y adoptamos el nombre del líder, de John Bon Jovi. Y bueno, poco menos de un año después, el álbum de, que era Runaway, ya era publicado como Bon Jovi. Eso pasaba un día como hoy. Y vamos a tener muy buenas canciones en el día de hoy. Hoy vamos a tener Duran Duran, en este caso Duran Duran haciendo Planeta Tierra. Podemos poner canciones que hablen del planeta Tierra, ¿no? Que está hablando bastante en estos días. Subí el volumen, dale.

Era Planet Earth, Planeta Tierra. ¿Cómo está hablando el planeta en estos días, no? Hay que prestar atención y cuidarlo. Así que te propongo que en el programa de hoy, en esta edición de primero de julio, en este programa de día miércoles, pensemos un poquito en el planeta Tierra y busquemos algunas canciones, ¿no?, que hablen un poco de lo que pasa en la Tierra, ¿no? Que tengan la palabra Tierra. Comenzamos cada bloque con una canción que hable de la Tierra. Aquí estamos, estás en el Club Retro.

Qué buena canción de la mano de Breath. ¿Se acuerdan de este All That Jazz? Pura energía, ¿no? Esta canción te lleva bien arriba, ¿no? Y, bueno, te empuja a disfrutar el presente. Todo ese jazz. Una talentosa banda británica llamada Breath, ¿no? Una banda de soft pop que allá por el año 87 interpretó este tema con muy buenos vientos, con un bajo también maravilloso. All That Jazz, Breath, tema de gran éxito en las radios, ¿no? Que llegó a los 25 más importantes del año allí, según los éxitos irradiados a través de la radio por Billboard. Seguimos juntos ahora con Maggie May, temazo, ¿no? De Rod Stewart.

Qué placer escuchar al gran Rod Stewart, un joven escocés que quiso transformar una vivencia real de su adolescencia en una canción inolvidable, en un cuento de folk rock. En el año 1971, Rod Stewart lanzaba esta canción que tenía mandolinas, ¿no? Y tenía mucho de su Escocia natal. La canción fue un éxito enorme que llegó al primer lugar tanto en Estados Unidos como en el Reino Unido. Mientras tanto, llega Bonnie Tyler con It's a Heartache, temazo, quédate acá, un track que vendió más de 6 millones de copias y lideró los rankings de todo el planeta.

0: Era Chance C haciendo I'm not in love, no estoy enamorado. Estás en el Club Retro, estás en la máquina del tiempo, estás disfrutando de las mejores canciones, ya volvemos.
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Comenzando julio, pensando un poco en la tierra y demás, otro tema que habla de la tierra, estás escuchando a Color Me Bad, estás acá en el Club Retro. Me piden una canción, si puedo pasar el tema de Jimmy Somerville que canta en francés. Intuyo que debe ser este.

Un grande Jimmy Somerville aquí acompañándote con Comment Te Diré Adieu. ¿Cómo comienza este tema? Bueno, en el 68 la escocesa Françoise Hardy popularizó este track, ¿no? Que, bueno, se hizo bastante conocido hace muchos años, pero en el 89 ese falsete de Jimmy Somerville la transformó en un hiper hit fiestero, éxito total.

Ratones Paranoicos haciendo este temazo, el rock del gato, año 89, puro rock, ¿no? Y ahora, bueno, viajamos al 86. Qué buena canción, La Llama de Tu Amor, es Raúl Porchetto. ¿Se acuerdan de este hitazo del disco Noche y Día? Fue el mismo álbum que trajo Bailando en las Veredas. Esta era otra de sus canciones exitosas. Buenos arreglos, muchos sintetizadores para el rock argentino de esa época. Raúl Porchetto.

pura energía aquí en el Club Retro. Rubén Golden haciendo Mal Acostumbrado, una canción de este músico argentino, año 1988, del disco Profano, ¿eh? Una canción realmente muy buena, buenos vientos y un estribillo también que se convirtió en un tema de culto del rock descontracturado de la década del 80. Llega David Lee Roth con este Chicas de California, luego de salir de Van Halen, la clavó en el ángulo y puso este número uno en gran parte del mundo.

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Era Earthbound, estabas escuchando a Conor Reeves, linda canción, ¿no? Que rescata el amor real de cualquier tormenta. La letra lo que dice es como una devoción profunda mantiene los pies del protagonista sobre la tierra y lo salva de sus emociones. Buen tema de soul, coescrito con Graham Lyle, interpretado por Conor Reeves. Estás acá en el Club Retro, linda edición de día miércoles.

Era Breath haciendo este Everything I Own, otro himno para disfrutar aquí, que tuvo su segunda versión más reggae, ¿no? Más tiempo más adelante. En la máquina del tiempo, seguimos con Chic haciendo Love Freak, edición de día miércoles, repleto de buenas canciones. Arriba.

En realidad lo que quisieron decir era otra cosa. Fue dedicado a un portero de una disco muy conocida que no los dejó entrar, a Bernard Edwards y Nile Rodgers, y ahí surge la canción Le Freak. Mientras que llega Virus, pronta entrega.

El Temblor, eran Gustavo Cerati, Charlie Alberti, Zeta Bosio, pura energía, ¿de la mano de quién? De Soda Stereo. Aquí estamos en la máquina del tiempo, estamos en el club, celebramos la vida. Celebramos con Babasónicos.

Era Run Run, estabas escuchando a Babasónicos, estás en La Máquina del Tiempo, subí edición de día miércoles repleta de hits.

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la canción de la Tierra, y si la Tierra está hablando, el rey del pop decidió alzar su voz también para recordarnos lo que tiene que ver con la protección del planeta. Esto fue grabado con el coro gospel de Andrae Crouch allá por el año 1995, un himno que fue enorme en la zona europea. Lideró muchos rankings, era la canción de la Tierra del rey del pop. Seguimos aquí en el club con Lulu, que fue corista de David Bowie, ahora cantando con los coros de David Bowie. Esto fue editado en 1974, The Man Who Sold the World.

La música con Lulu, quien fue corista de David Bowie, en este caso versión posterior al estreno, pero en la década del 70, transformando la mítica canción de David Bowie en un tema más popero, ¿no? Que también vendió muchas copias y llegó al puesto número 3 en el Reino Unido. Era Lulu haciendo el hombre que vendió el mundo, ¿no? El clásico de David Bowie, The Man Who Sold the World. Quédate aquí, llega Reunited con Pete's and Herb.

Hoy celebramos buenas canciones de la década del 70, en este caso año 1978, un soft soul muy lindo, Reunited, aquí en La Máquina del Tiempo, y con los hermanos Gibb, Samantha Song alcanzaba las primeras posiciones en el 77 con este Emotion.

Era You To Me Are Everything. Estabas escuchando a The Real Thing, otra buena banda de Liverpool, del mismo lugar de donde salieron los Fabulosos Cuatro, que decidió inyectar un poco más de pop y soul en las radios del mundo allá por la década del 70, en el año 1976. Un cuarteto británico que también logró un éxito número uno en el Reino Unido. The Real Thing, decían, You To Me Are Everything. Y ahora llega la enorme Gloria Gaynor con un himno, Sobreviviré, año 78.

Inolvidable, Gloria Gaynor y este I Will Survive, Sobreviviré, una canción de empoderamiento, un tema realmente muy bueno, un monstruo comercial, ganó premios Grammys, vendió 14 millones de copias en todo el mundo. Una grande, Gloria Gaynor, aquí en el club, en esta edición de día miércoles. Señoras y señores, Kool & The Gang propone una noche de mujeres. Ladies Night, año 1979.

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Era Martica, que nos hablaba de esto de la tierra, ¿no? Que se mueve, y ella desde un lugar más bailable, pero creo que vale la pena, ¿no? Sentir que la tierra nos está hablando en este primero de julio. Dijimos, bueno, vamos a poner canciones que tengan que ver con la tierra. Un tema que escribió Carole King en el año 71, pero reversionado por Martica en 1989. Te quedas con nosotros acá en el Club Retro porque llega Shalamar con un single del año 1978, Take That to the Bank. Dale eso al banco, lo dice Shalamar, producido por Leon Silvers. Música disco fusionada con soul que hizo bailar a todo el planeta.

Era Anita Ward, estabas escuchando este Suena mi campana, esperando que suene su teléfono, ¿no? Y que la llame la persona que la iba a invitar a Anita Ward a salir en esa noche. Ring My Bell, un clásico de la década del 70, de la mano de la señora Anita Ward. Año 1979, con un sintetizador de campanas, y por otro lado fue un disco que vendió más de 10 millones de copias y obtuvo el primer lugar en prácticamente todo el mundo. Linda edición hoy con canciones de la década del 70. Seguimos con Amy Stewart. Esto se llama Knock on Wood, como golpear la madera para tener suerte. Eddie Floyd fue el autor de este tema en el año 1966, pero en una versión más soul. Amy Stewart le pone toda la energía a disco y fue un éxito total. También millones de copias vendidas y un número uno en Billboard Hot 100. Amy Stewart, Knock on Wood, golpea, toca madera. Vamos con

Qué lindo esto, Keep on Dancing, seguí bailando, decía Gary's Gang, ¿no? ¿Alguna vez no sentiste esa alegría que te obliga a celebrar el presente bailando? Bueno, este productor, Gary Toms, armó esta tremenda fiesta musical allá por el año 78. Keep on Dancing era una de las canciones con las que abría el boliche Studio 54 en la mítica calle 54 de Nueva York, un tema de rhythm and blues mezclado con funky y dance que alcanzó el primer lugar en gran parte del mundo. Y este Let's All Chant, de la mano de Michael Seeger Band, qué temazo, por favor, inspirado en los bailes de los clubes neoyorquinos. Otro temazo del año 77, 5 millones de copias y llenó pistas en el mundo entero. Con este Let's All Chant, aquí está Michael Seeger Band.

buenas canciones. Quédate con nosotros porque llega Cerrone, ¿te acordás? ¡Qué temazo! Supernatural revolucionó la música. Sí, esto comenzó en París en el año 77. Este genio francés, Cerrone, fusionó la música disco con sintetizadores futuristas. Tema de culto, tema que vendió 8 millones de copias, fue número uno en gran parte de Europa. Cerrone, aquí en el club. Celebramos los 70 en esta edición de día miércoles del Club Retro.

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No pares, no te detengas. Estabas escuchando a los Rolling Stones comenzando julio con las mejores canciones. Acá yo un poco con la voz destruida en el día de hoy, pero poniéndole mucha garra igual, porque el Club Retro es esto, es pura energía en la radio. Don't Stop, temazo de los Rolling Stones, otro hitazo de esta banda liderada por Mick Jagger. Y este es otro temazo, esto es Walking in Memphis. ¿No? A ver. Put on.

Era Mark Cohn haciendo este Walking in Memphis, una canción que también cantó Cher tiempo después, acá en La Máquina del Tiempo, disfrutando de las mejores canciones, mitad de semana, pero con la energía bien arriba. Señoras y señores, tema de Friends, ¿no? The Rembrandts dicen I'll be there for you.

Claro, los gangsters, ¿no? Eran ellos. Esto era Me enamoré de ti. Estás acá en la máquina del tiempo. Estás en el club y tu música continúa girando. Vuelven a sonar acá en el club Los Ratones Paranoicos. Arriba.

Era Marcela Morelo desde su disco Morelo 5. Está pasando lo mismo que a mí, ¿eh? ¿Se acuerdan? Marcela Morelo grabó este disco en el garage de su casa. Fue una de las pioneras de un estudio móvil, ¿no? De grabar fuera de los grandes estudios hace mucho tiempo atrás. Seguir disfrutando las mejores canciones. There She Goes, temazo.

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nuevo segmento aquí en el Club Retro con Simply Red. Qué buenas canciones. Aquí estamos acompañándote en este primer día del mes de julio, con la garganta ahí media a media máquina, ¿no? Pero con mucha energía, con muchas pilas y con la música que siempre nos acompaña.

Qué linda canción. Salimos un poco de los 70 y nos encontramos con Midnight at the Oasis, una muy buena canción de los Brand New Heavies, una banda eterna, histórica, que forma parte de nuestra música en el día de hoy. Quédate con nosotros, edición de día miércoles. Estás en el Club Retro.

¡Qué placer! Es Cherry Lynn con Got To Be Real. A algunos les suena el tema del tiburón, ¿no? Claro, arranca más o menos igual. Llega Maná desde México.

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1: Y seguimos amplagueando en español. Yo me acuerdo de esta banda, tuve la suerte de entrevistarlos en un lugar icónico llamado Pridami. Me acuerdo, Andrea Echeverri tenía una onda increíble, hicimos una nota maravillosa. Ellos son los Aterciopelados. Sí, un unplugged maravilloso grabado en la ciudad de Miami, si mal no recuerdo, hace unos cuantos años atrás en los estudios de MTV. André Echeverri se llama la vocalista y Aterciopelados dice Bolero Falaz.

¿Cuánta energía de esta banda colombiana? Era Terciopelados. Estabas escuchando Bolero Falaz aquí en el Club Retro. Subí el volumen que hay mucho más.

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0: Siempre es un placer escuchar a YouTube, a Bono. En este caso, bajar un cambio es lo que te propone. Acariciar el alma, los atentados de Omar, ¿no? Y bueno, pedir un poco de paz en el mundo. Un himno de culto para celebrar la paz en el mundo. Peace on Earth. Aquí estaba YouTube en el club.
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Qué bueno, ¿no? Esto era Feel That Need In Me, Siente La Necesidad En Mí, este trío de soul de Michigan, allá por el 72. Tuvo versiones posteriores que fueron muy buenas también. Ellos eran los Detroit Emeralds o The Emeralds, directamente. Se llamaron en distintos momentos, ¿no? Como de distinta forma. Y escuchabas este Top 5 del Reino Unido para disfrutar. Aparte fue número 1 y clásico radial absoluto en la década del 70. Detroit Emeralds, Feel the Need in Me. Estamos acá en el club disfrutando buenos éxitos de la década del 70. ¿Te quedas? Hay mucho, mucho más.

decía Wild World, qué mundo salvaje. Conociste esta canción de la mano de su creador, de Cat Stevens, pero esta voz de el genio del jamaiquino Jimmy Cliff fue también histórica, ¿no? Una versión de los 70 que le inyecta un poquitito más de reggae y un toque caribeño para el clásico de Cat Stevens. Hoy Yusuf Islam, era Jimmy Cliff haciendo Wild World. Estás en el Club Retro, seguí disfrutando las mejores canciones.

0: otro himno, en este caso de la década del 70, un tema que decía todo lo que significa la música. Lo interpretaba John Miles y puntualmente la canción de rock sinfónico se llamaba Music, se llama Music, y hoy la seguís disfrutando acá en el club como Kiss, que dice:
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Celebrando este miércoles de la mano de Kiss haciendo I Was Made For Loving You, te digo que llegamos al final de nuestro programa de forma rapidísima, pero volvemos si Dios quiere mañana. Mañana tenemos un programa más que especial, ideal para compartir con todos ustedes. Gracias por acompañarnos, nos vamos con este bonus track de los 70. Gracias por estar ahí, buena vida y hasta mañana si Dios quiere. Soy Juanjo Garone, te espero mañana acá en la radio.

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0: está entre nosotros. Ja, parecía que no, pero llegó. Y ahora, sí, estamos en julio, ¿no? Con el amigo Julio, ¿haciendo qué? Mateando, pasándola bien, con fresco. ¿Cómo viene la cuestión? Amigos y amigas, estamos comenzando este Rebobina de primero de julio, ni más ni menos. Y así ponemos primera.
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Arrancamos julio y el programa, obviamente, con Crystal Water, tremendo tema. Y ahora, después de haber escuchado también a Paula Abdul, te invitamos a seguir con nosotros para recordar una buena canción de EMF. ¿Recuerdan este tema llamado Increíble?

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Gracias a todos por estar con nosotros. Estamos armando un lindo grupete, una linda comunidad de fans de la música de los 90. Y si querés aportar lo tuyo también, lo podés hacer a Rebobina los 90. Ese es nuestro Instagram. Ahí podés mensajearnos y ayudarnos a armar el playlist de hoy. También vamos a estar saludando y pasando los mensajes que ustedes nos mandan, obviamente, en minutos nomás. Ahora vamos a ir a un tema del año 91, que en realidad el single se lanzaba en marzo del 92, de la voz, de la mano de la voz de Andy Bell. Aquí tenemos esta agrupación inglesa llamada Erasure, que hacía tremendos temas, y uno de ellos es este, Aliento de Vida.

0: temas que de alguna u otra forma te sacan, yo te diría que una sonrisa. Por lo menos, si querés verlo con buena onda, no está nada mal. Los No Comía, también acá presentes en este miércoles de Buenas Canciones. Amigos y amigas, estamos con este tema que se llamaba Rumba Zamba Mambo.
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Me encanta que estés del otro lado con nosotros. Estamos a pleno, estamos en Rebobina los 90 y estamos escuchando buenas canciones. Vamos a viajar al año 99, si te parece, y escuchamos a Bryan Adams, que se mantiene plenamente activo, haciendo giras además mundiales, en estadios, llenando teatros, donde demuestra obviamente su voz y lo bien que se mantiene. Escuchamos uno de los grandes clásicos de él, llamado Lo Mejor de Mí. You got it.

gracias a todos, por supuesto, por estar. Ya uno dice el Instagram y se prenden. Ahí, me encanta. Y tenemos mensajes que se van acumulando. En un ratito vamos a estar con eso. Ella, luego de haber estado, ¿no?, con su paso por la apertura del Mundial, sigue más vigente que nunca, obviamente. Mundial que ya tiene su buen tiempo entre nosotros. Pero como ya sabes, no hablamos del Mundial. No hablamos del Mundial. Esto es la burbuja. Pero bueno, sí, ella es Shakira. Y aquí suena con Vuelve.

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lindo clásico que escuchamos de Setúya Bú, y ahora te seguimos dando más clásicos de los 90. Con esta canción como que casi estamos cerrando la década, ya que Andrés Calamaro en el año 99 nos regalaba Te Quiero Igual.

Yo tengo una Vespa y siempre compro de cosas. Bueno, ahí va. Esteban dice, hola, un saludo a los chicos. Un saludo, Bidu. Gracias por la buena onda. Esteban, un saludo a los chicos de la Liga de Veteranos de Fútbol. Bueno, gracias a todos los que se suman. La Flaca también. Dice, hola, Rebobina, un beso enorme al conductor del programa. Wow, Pascual, qué grande el programa, loco. Te escucho desde la Gomería de la Ruta. Saludos a todos. Bueno, gracias a todos los que se van sumando con nosotros. De verdad, la pasamos genial con vos del otro lado. Y ahora con la voz de Fito Páez con Al lado del camino.

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La música de Bravo también pasaba en este miércoles de Rebobina a los 90 y seguimos saludando a algunos de los oyentes más copados que se prenden y nos mandan mensajitos. Oscar, buenas, mandale un saludo a mi primo que es como mi hermano de la vida, dice Oscarcito. Bueno, la negra Rosy, hola chicos, ¿cómo están? Quería mandarle un saludo a los compañeros del banco. Fede, ¿qué haces, hermano? Te escucho siempre desde la fiambrería, ponete de buenos temas nacionales de los 90. Viste que pasan temas nacionales de los 90, así que dale, cópate. Bueno, mira, de hecho, mirá lo que llega ahora. Ataque 77. Ahí te conformamos. Y ya que tal, nos tirás unos salaminos. ¿Por qué no? ¿Cuál es el precio del salamín?

seguimos haciendo juntos una linda jornada de mitad de semana con canciones ideales para darle la bienvenida a este julio que se las trae, ¿no? Yo pienso que entre todos vamos a darle un buen así pasar a este mes y por supuesto disfrutando canciones como estas, de la mano de Maná, otro de los que también estuvieron, recordamos, en la ceremonia inaugural de este mundial, cuando se abría el mundial en México. Bueno, pero dijimos que no hablábamos de mundial. Okay. Maná, ahora, ¿cómo te deseo?

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pasaba Lorca con el ritmo de la noche, poniéndole buena música este miércoles, levantando lo que hay que levantar para que te sientas con energía necesaria. Pero si con eso no lo lográbamos, con este tema de Charly García, de Filosofía Barata y Zapatos de Goma, tremendo álbum, seguramente lo vamos a lograr, porque suena ahora Me Siento Mucho Mejor.

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Te seguimos acompañando y también te traemos al presente canciones que la rompían en la década del 90. Vamos a viajar al año 90 y vamos a escuchar un éxito mundial absoluto que alcanzó el puesto número 1 en el Billboard Hot 100 de los Estados Unidos en 1991. Además de liderar los charts en el Reino Unido, Alemania, Australia y toda Latinoamérica. La agrupación de Londres, de Inglaterra, los británicos London Beats, aquí con He Estado Pensando en Ti.

un tema mejor que el otro. No me digas que no la estás pasando bien. Y che, ¿cuántas cosas que pasaban un primero de julio en la década del 90? Entre otras de las cosas, la prehistoria del DVD, porque Toshiba y Time Warner definen el formato en el año 95, un día como hoy. Para hacerte más directo, a mitad del 95, o sea, un primero de julio, se firmó la paz tecnológica que dio origen al DVD, ni más ni menos. Atrás iban a quedar entonces las cintas de VHS que había que rebobinar antes de devolver, ¿te acordás? En el videoclub. Tremendo. Bueno, un pequeño recuerdo en este rebobina de miércoles. Ahora escuchamos a Electronic con el tema llamado Decepcionado.

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Gracias a todos por estar acompañándonos hasta el final. Entramos al último bloque de este miércoles, primero de julio, de Rebobina los 90 con Natalie Imbruglia y el tema llamado Torn.

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2: Nos vamos. Gracias por haber estado con nosotros. Disfrutamos realmente muchísimo de este programa de miércoles. Mañana nos volvemos a reencontrar, ¿les parece bien? Pero nos despedimos con Angry Kid Joet y el tema llamado Everything About You. Gracias por haber estado ahí. Chau, hasta mañana.

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0: ¿Qué tal? ¿Cómo están? Bienvenidos a este encuentro de día miércoles. Qué bueno que está para hacer un lindo Eternos Hits. De acá en adelante, con buenas canciones, con un montón de hits. Claro, justamente de los últimos 30, 35, 40 años. La música elegida por todos comenzó la mitad de la semana.
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además de la conducción de Rodolfo Laconi, para servirles de este lado, para anunciar los momentos que se vienen, para compartir los mensajes también. Lo bueno es estar juntos cada momento, cada día, de noche, tarde o mañana. Lo bueno es que estamos en la comunidad de la radio más escuchada, más elegida, la mejor calidad de sonido, además de estas terribles canciones. Esto no se detiene, empezó hace instantes, Eternos Hits.

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Bueno, por este lado, por suerte, muy bien de la garganta. Claro, como dijo mi amigo médico, que está bueno hacerlo, y es una recomendación favorable, por supuesto, sana. Vitamina C, naranja, una por día, media naranja por día, con ombligo, sin ombligo, con semillas, sin semillas, pero viene bien. Está además un té con limón, para nada. Con jengibre, con miel, pero para nada, viene muy bien. Así que periodistas, conductores, locutores, cantantes, a usar la garganta bien, porque el invierno es crudo y uno hay que abrigarse y mantener las cuerdas vocales bien, para estar presentes de aquel lado. La música, lo principal, pasa por acá.

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tantas buenas canciones que habrá tiempo de escuchar lo que falta el resto del día de hoy, más el jueves, más el viernes. Canciones increíbles que no se detienen, con la conducción de Rodolfo Laconi, más temas elegidos por la fanpage en Facebook, Eternos Hit, el mensaje de texto, WhatsApp, el Instagram, Rodo Laconi, para estar frente a frente mutuamente cada día de la semana en este invierno.

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El clima mundialista que no se detiene, pero acá el fervor pasa no por la tribuna, sino por tu oído, tus sentidos, tus canciones que te arrastran a ese casamiento, a esa fiesta de 15, a esa graduación, a ese viaje de estudios, a un momento triste, a un momento muy emotivo, muy divertido. Bueno, todo pasa por acá. Lentos, sí, también hay, por supuesto, lindas baladas. Y así estaremos hasta el día viernes, semana a semana, por Eternos Hits.

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